0: pide disculpas, no me vas a ir a trabajar porque no estoy bien de caucho,
1: Perdóname, hermano, por favor. Que llega, me abrió.

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0: el acelerador Miguel Almirón. Un mediapunta, un acompañante ofensivo que tendrá el Tony Sanabria, que será el referente de ataque, que estuvo en vigilia. Bastante preocupación nos ha traído el caso de Julio Enciso, que hoy definitivamente va a ser la gran apuesta que tiene Alfaro para tratar de doblegar la línea defensiva, el bloque defensivo de los Estados Unidos. Con un acto bastante hermoso en lo previo con Katy Perry, con el entusiasmo de los hinchas albirrojos en cada rincón de este escenario y, por supuesto, con todo un país acompañando y empujando a estos futbolistas que el día de hoy intentarán nuevamente darle una gran alegría al pueblo paraguayo. Señoras y señores, en minutos ingresarán los equipos al terreno de juego y con el arbitraje del hombre de Países Bajos, de Makelli, la selección paraguaya y Estados Unidos abrirán el grupo D de la Copa Mundial.
1: Fue el comentario previo al partido, comentario previo de Jotita Bernabé en Primero de Marzo y Deporte Total. Viene Paraguay, viene la albirroja y tenemos presencia de los intérpretes paraguayos. Ahí en el circo central de la cancha, Gustavito.
2: Sí, todo listo para la entonación de los himnos, la representación de Paraguay por Puraje Sol en este momento. Cuando van ingresando los protagonistas, encabezado por Gustavo Gómez, casaca número 15, ya va dentro del campo de juego, van ingresando los equipos. Se extendió una gigantesca bandera de Norteamérica, así como también la bandera tricolor que flamea en el medio del campo de juego, Luis Enrique.
1: Señoras y señores, ya está Paraguay. Está la albirroja, todos los integrantes de nuestra selección, todos los 26 que están en la lista de esta Copa del Mundo, los 26 de la selección de Estados Unidos igualmente, ya están los que van a interpretar igualmente el himno anfitrión, el himno estadounidense de este gran país del norte. Ya están los árbitros y también la representación paraguaya con nuestras artistas. Y el apellido King en especial, me imagino lo orgulloso que estará la familia, teniendo en cuenta lo que representa y lo que significa este acto, este acontecimiento y esta jornada inaugural que pertenece a una Copa del Mundo. Entonación de los himnos de Paraguay y de Estados Unidos. Qué momento, esperamos tanto por este momento, Cotita. Vamos a escuchar el himno nacional paraguayo aquí, con presencia de la selección en una Copa del Mundo.
0: En una Copa del Mundo, el himno nacional paraguayo después de 16 años. La verdad, hemos sufrido mucho para llegar a este momento.
1: Vamos a escuchar.

amigos de Primero de Marzo y Deporte Total, en esta jornada inaugural de la Copa del Mundo en esta sede, con presencia paraguaya. Seguidamente, estrofas del himno estadounidense.

0: Señoras y señores, esta es la fiesta de una Copa del Mundo. Se saludan los protagonistas, todos los integrantes del equipo paraguayo y estadounidense, con el clima en toda esta tribuna gigantesca de este escenario fabuloso. Voy contigo hasta tu sector, Gustavito.
1: Sí, señor, en este momento el saludo, y también me percaté de un detalle cuando iba saliendo al campo de juego. El árbitro tiene una pequeña camarita, Luis Enrique. Seguramente van a ver en las imágenes que va a tener, que va a transportar durante el juego. Va prácticamente viviendo minuto a minuto, observando cada detalle, los árbitros del encuentro con una camarita. Seguramente van a estar observando posteriormente, Luis Enrique.
2: Sí, que se mira la señal de la FIFA.
0: Señor, sí.
2: Que aparece la señal de la FIFA ya incluso desde el primer partido que se jugó ayer en México.
0: Claro, totalmente. Señoras y señores, se están escuchando Primero de Marzo con Deporte Total.
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0: Señoras y señores, era Tony,
1: no, helicópteros,
0: no, el que estaba al lado de David Beckham,
1: Tom Cruise. ¿Y yo qué dije?
0: Y dijiste Brad Pitt.
1: Perdón, me equivoqué, la verdad es no,
0: la emoción,
1: pero no les mentí a ustedes, están juntos en este momento, Luis Enrique.
0: Bueno, señoras y señores, la camiseta de Estados Unidos, albirroja. Paraguay juega con la de alternativa, Gustavito.
1: Casaca alternativa, la hermosa casaca azul.
0: Vamos a ver, todo está dispuesto con brazalete de capitán Gustavo Gómez en el equipo paraguayo. Rim con la camiseta número 13, capitán en Estados Unidos.
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4: Bueno, ahora momento preciso en el que Gustavo Gómez y Rim intercambian banderines. Ahora se va a venir el sorteo. Ya lo realizaron y posan para los reporteros gráficos.
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1: Todo está listo, todo está dispuesto, amigos de Primero de Marcí Deporte Total. Arco norte en esta primera etapa para Friis, arquero de Estados Unidos. Arco sur para nuestro arquero Orlando Gil. Toda la fe, toda la confianza para el arquero de San Lorenzo Almagro. Es de Reducto San Lorenzo, nuestro compatriota. Vestido con indumentaria alternativa al equipo paraguayo. Va a mover la pelota a la selección local.
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0: misma línea, ya estaba todo anulado, adelantado el hombre de Norteamérica, será salida para Paraguay, Dani Jun.
1: Sí, Serginho Dest estaba volviendo del offside y eso es lo que permite que tengamos un respiro. Repito, Dest metió un buen cabezazo para habilitar a Mackenzie y después, como atropelló Balogun, el hombre del Mónaco que tiene un físico privilegiado.
0: Salida para Orlando Gil, le va a pegar a la pelota, habrá tiro libre para Paraguay en zona defensiva, un cuarto de terreno, tiro libre para Gil, tiro libre para el Villarroja.
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0: La pelota, mano derecha, habrá saque de costado. Lateral que pertenece al equipo albirrojo sobre punta derecha, saque de costado. Lateral, mitad terreno, saque manual, saque lateral. Lo va a hacer Cáceres, habrá saque de costado. Lateral para Paraguay.
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0: La pelota corresponde a Estados Unidos, habrá salida que pertenece al equipo norteamericano.
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0: La pelota corresponde al equipo norteamericano. Va a la derecha, en un cuarto de terreno. Está saliendo el equipo de los Estados Unidos atrás. Vuelve a empezar con Fris. La tiene Fris. Fris en mitad de terreno. Cambia por izquierda. Va tocando la pelota para quien, para Rim. Dominando Rim. En un cuarto de terreno. Rim vuelve a empezar. Juega para su arquero. Fris. Y la pelota tiene Fris. Domina. Va a la derecha. Habrá salida para Estados Unidos. Habrá reposición que favorece el equipo norteamericano.
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0: La pelota va por izquierda, en mitad de terreno, sale jugando el equipo norteamericano. Atrás empieza Richard, por la derecha está pidiendo Freeman. Balón para quien, para que domine, en mitad de terreno tiene la pelota, el favor Tillman, toca bien por fuera, marca Paraguay en esa zona. Habrá saque de costado, la pelota ya se había ido. Saque manual, saque de costado, lateral que pertenece a Roca, saque de costado para el equipo del Faro.

calidad que tiene Pulisic para meter la pelota. Después, cuando parecía que el peligro pasaba, Bobadilla en su apartado.

0: Unidos, campeones del segundo de la zona, que lo tienen en Paraguay. Vamos a la contraoficial de Paraguay.
1: ¿Qué pasa en el partido, Ricardo?
2: Pasa que tiene la ventaja, no solamente en el gol, sino también la ventaja.

0: tanta comodidad.
1: El morochito en el fondo, ¿quién es? El 3 tengo acá, es Richard, ¿verdad?
2: Chris Richards, zaguero central del Crystal Palace de Inglaterra.
1: Falta otra vez, por eso digo los árbitros. Hablanos de este árbitro, Víctor, el holandés.
2: Sí, Danny McKelly es uno de los reconocidos del fútbol europeo holandés, suele pitar instancias decisivas, cuartos de final, semifinal de Champions, de mucha experiencia, y el del VAR también. Siempre está en partidos fuertes, Carlos del Cerro Grande, de nacionalidad española.
1: Muy bien, por eso la nacionalidad de los árbitros en la Copa del Mundo. ¡Tiro libre!
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1: El partido está ganando Estados Unidos 1-0.
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1: ¿Qué pasó con el árbitro, Víctor?
2: Rebotó en la punta del pie del árbitro. Por eso tienen que devolverle la posesión a Estados Unidos.
1: 13 minutos en Estados Unidos 1-0.
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1: Muy bien, ya está Santi, el árbitro, perdón, el presidente de la República, Junta Infanto, Junta Infantino, digo, presidente de la FIFA, y el señor Rubio también, de alta carga en el en Estados Unidos. Ganando Estados Unidos 1-0.
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0: Bueno, ahora tiene un poquito más de serenidad Paraguay. Claro que el golpe del gol, y más aún el gol en contra, le hizo bastante mal. Pero hay que poner la pelota al piso, hay que seguir insistiendo, hay que seguir jugando. No demostrar debilidad, ni mucho menos. Yo pensaba un partido al revés. El que iba a tener la pelota iba a ser Paraguay. Por lo menos defendiéndose y no atacando, pero bueno.
1: Bien, Enciso, brillante Enciso, tiró. Se equivocó después, Ricardo.
0: El gol de Estados Unidos cambió la historia. Ahora Enciso exageró una de más y le pegó mal al arco.
1: Listo, mira lo que tiene.
2: Y reclamó Enciso que era córner. Dio la sensación que pudo haberse desviado en el central de Estados Unidos.

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0: Alberto. Cae la pelota de vuelta para quien para Alonso. No solamente para arriba. Buena para quien.
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0: Que arranque Migui, la tiene Almirón, no había falta, dice el juez que se levante, Migui, que quedó en el piso, e irá a presionar ahora, pelota por la mitad de la cancha, intenta, quiere marcar Cuba, pelota en costado, después de la pivoteada de Balogun, saca de costado, punta derecha para Paraguay.
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0: La pelota por izquierda, evitado terreno, le queda el balón a Richard, Richard cambió a la derecha para quien para Adams, de vuelta por el medio, tocando la pelota, el balón evitado terreno, va sobre zona zurda, Rime, la tiene Rime, evitado de cancha, cambia por izquierda, a ver Paraguay en esta, Robinson se mete con todo cuidado, es peligroso, atacó, ganó, ay, ese rebote, balón, metió a la derecha, es el

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1: Carlos. Está marcando una clara diferencia de velocidad y aquí es el...
2: Otra punta derecha rápido de Sin Burner para USA.
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2: ¿Qué favorece el equipo norteamericano?

0: falta contra Alderete, yo te diré que hasta con cierta mala leche, porque Alderete está de espalda. Él puede decir, no, yo me fui con fuerza a la pelota. No hay forma de no lastimar al defensor. Por eso, los dos están caídos. Le creo más al Alderete, no tanto a Richards.
1: Señores, habrá salida para Paraguay, habrá salida para River Roja. Fútbol interrumpido.
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1: Saque de arco, saque de meta, salida para el equipo de Paraguay. Allí vemos la hinchada en la pantalla gigante de la albirroja detrás del arco de Orlando Gil, donde lamentablemente Estados Unidos marcó el primero de la tarde gracias al autogol de Damián Bobadilla. Salida para Paraguay, salida para la albirroja.
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1: Señores, habrá saque de arco, saque de meta, salida para Paraguay. Le va a pegar a la pelota Orlando Gil. Preparado Orlando Gil para darle la pelota.
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1: ¿Qué tenemos que hacer para mejorar esto, Dani Chun?
0: Primero tenerla más tiempo y después, en una clara superioridad en la posesión, estar más atentos y elevar la concentración defensiva.
1: Señores, habrá salida para Paraguay. La pelota va a la derecha. Corre por esa pelota. Quiere, intenta. En esa zona Cáceres, habrá saque de costado. Lateral para la albirroja, lateral para Paraguay. Sobre punta de vista, saque de costado. Lateral que favorece el equipo albirrojo.
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1: Sobre la derecha habrá saque de costado, lateral que favorece al equipo guaraní. Arriba el balón al área, ¿para quién? Para Tony. Intenta Tony, no puede, cae mitad de terreno, le va a quedar a Cuba. Tranca Gómez, le queda Diego, enganchó Cáceres, pasó Oreja, ganó centro de Oreja, nadie, la pelota va a la derecha, no podía Gómez. Fue el centro muy rápido de Oreja cuando no había nadie dentro del área. Manichun,
0: mira que le pegó tan mal que hasta me pareció que más que centro fue un remate, un busca cintura, porque ni siquiera fue rasante.
1: La pelota por izquierda. Ahora tiro libre, mitad de terreno. Tiro libre para Estados Unidos.
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1: 54 por ahora de posesión para Estados Unidos. En el partido que por ahora lo está ganando por un gol contra cero. Con el gol en contra de Damián Bobadilla en el comienzo del arranque del partido. La pelota por izquierda, la salida es para el equipo de Norteamérica. Juega en la mitad para cancha, aparece viendo rápidamente Remy. Richards va a la derecha, la salida para el conjunto norteamericano, vino para Tess. En el fondo está esperando Freeman, pelota otra vez para Freeman. Freeman por la mitad para cancha, van a... Salida para Richards.
2: El cronómetro de la más potente del país está en los 20. 20 minutos de esta primera etapa y el marcador del partido de Silo, Chipi de Silo.
1: Que el partido lo gana por ahora Estados Unidos por un gol contra cero. La pelota por izquierda, está recibiendo esa pelota rápidamente Rim. Rim por arriba, largo el balón, qué lindo taco al medio. Cuidado, va McKenny. Se lució en esa jugada Tillman con McKenny, el taco de Tillman.
0: Tienen un repertorio muy rico en la técnica. No es la primera vez que hay cierta fantasía de un equipo que ataca mucho por el sector izquierdo. De las 13 ocasiones, si es que uno divide en 5, 5 veces lo hicieron por el lado de Pulisic y Robinson. Para tener en cuenta cuando rompen línea y van a las espaldas de los dos zagueros.
1: Enganchaba Alderete, la pelota fuera, brecha, habrá saque de costado. Lateral para la albirroja, lo va a hacer Juan José Cáceres, habrá saque de costado, punta, brecha, lateral para Paraguay.
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3: 13 veces le anotaron primero Paraguay en una Copa del Mundo. 8 veces perdió, 4 veces finalizó empatando y solo una vez lo remontó y lo ganó 3-1 a Eslovenia en el 2002.
1: Muy bien, la pelota va por derecha, mitad de terreno. Tiene rápidamente Tillman. La tiene Tillman, manda por izquierda. Salida, mitad de terreno. Va jugando el equipo de los Estados Unidos en la mitad de la cancha, tocando, recibiendo. Rim, la pelota tiene Rim a la brecha, pide desde pelota por zona zurda, otra vez en mitad de terreno, tiene Rim la pelota, arriba el balón, cuidado, Pulisic corrió a las espaldas, va Pulisic, se mete con todo, intenta Pulisic, mandó por izquierda, la pelota para quien, para Robinson, la tiene Robinson, quiere enganchar, la juega por medio para Tillman, Tillman para atrás, está buscando la pelota Rim, la tiene Rim en mitad de terreno, va jugando el equipo de los Estados Unidos, Rim la pelota. Mandó la brecha, salida para que domine Richards. Ahora mitad de cancha, habrá salida para Estados Unidos.
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1: Pelota en la mitad de la cancha, corre por esa pelota, Rim mandó la brecha, vino para quien, para Dez, toca más adelante, tres cuartos de terreno, pelota para Balo, Bund de primera, mete más arriba, corre, McKennie Hill, se queda con la pelota, como tocan los norteamericanos.
3: Pero fíjate que en esta posición hubo una mejor concentración, Alonso, a sabiendo de cómo venía el pase. No va la pelota, va contra el rival, Sergiño Dez. Y ahora, cuando se detenga, seguramente se vendrá la finalización del primer cuarto.
1: Quería inciso, no podía, roba la mitad para cancha. El equipo norteamericano tiene rápidamente, prima la pelota, manda por izquierda, la apertura para que ahora maneje. Robinson vuelve a empezar, toca para Rim, Rim en la mitad para cancha, ve el terreno norteamericano. Americano, mandó la brecha, la apertura otra vez para Dez, en mitad de terreno está pidiendo Dez, pelota para él, va jugando atrás, otra vez juega para quien, para Freeman, habrá salido para Estados Unidos.
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1: La pelota en la mitad para cancha, salida para el cuadro norteamericano, tiene la pelota otra vez McKennie, McKennie por el medio, vuelve a empezar para Richards, otra vez mandará la brecha para McKennie, no, le dejó en vista y jugó por izquierda, allí va Richards, abrió la pelota para quien, para Rim, domina Rim, se mete Rim, tres cuartos de terreno, mete la pelota para Robinson, Robinson que va, intenta Robinson, va por fuera, centro de Robinson, a la brecha, habrá saque de arco, habrá saque de meta, habrá salida para Paraguay, habrá salida para el Albirroja. Momento de pausa en el partido, Javier Nes.
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3: 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Estoy escuchando, dice Rubén Medina, vamos Paraguay, tenemos que remontarlo y ganarlo. En sintonía dice Juvencio Pascual, buenas noches Marcos Sosa, vamos Paraguay que se puede, excelente la transmisión. Dani Chipi, soy Carmen Griffith.
1: Bueno, Jun, hasta la música, ¿no? Con el tema del entretiempo.
4: Pero fíjate, no, esto ya está totalmente americanizado, es un primer cuarto. Le decimos a la gente, a ver, muchos hinchas se están yendo al baño, se están yendo, entienden que ya terminó el partido. Alfaro los convocó a Almirón, a Enciso y a Gustavo Gómez, porque acá Paraguay necesitó lastimosamente desde el gol, porque hasta antes del gol se estaba no aguantando, pero cada posesión tenía criterio. Cuando Estados Unidos con Pulisic Person, es la complicada. Y hay un vestigio porque Oreja Cáceres ya está amonestado. Entonces ya no va tan fuerte. Esa es la zona que tiene que subsanar inmediata. Datos de este primer cuarto o la primera mitad del primer

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0: Let's boing. Let's go.
1: Y ahora un ejemplo acrobático.
2: No, vamos a hacerlo como es, yo.
3: Mega Brinkley.

camarada. Había sido que hay chicas que no tienen novio por la camarada, ¿verdad? Hay chicas que no tienen novio. Dije chicas, no dije. Hay chicas que no tienen novio. Bueno, quiero ver que levante la mano, ¿eh?

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A los muchachos de Pastoreo, Pastoreo, ahí está, ¿eh? Y, ¿por qué no? Top Well se llama esta barra. Héctor y Luis, también Nelson y Venerio.

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0: ¡Ustedes! ¡Muy bien! ¡Gracias por cantar!

¡Nos vamos con este tema! Porque ya está Frecuencia Trío de vuelta, Son legendarias, sin tiempo, Grupo Nacional, con mucho orgullo. Así que, ¡vamos! Y después, nos vemos en la 90.

0: con ritmo nos movemos. ¿Cómo están? No escuché nada. ¿Cómo están?
1: ¿Cómo están?
0: Me alegra que estén bien. ¿Saben qué vuelve? Frecuencia Trío, con la voz de Jorge Darío, Pantera, Alfredo Velasco.

de Peter Rolling que está todo pegado. No sé, no sé. Pero está pegado. Con el tiburón. Gracias, Peter. Peter Rolling, gran colega, gran animador.

0: ahí está.
1: ¿Dónde están las rubias?
0: A ver, ¿qué pasó de las rubias? Ahí tenemos una rubia. No. Como decía un amigo, chao rubia falsificada, le dijo. Y después le digo, chao pelotudo natural, le dijo. Y después canta.

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y el reemplazante de Pelé, que fue un tal Amarildo, que completó ese quinteto ante la ausencia de Pelé para consagrarse campeón del mundo y después jugar en el Milan de Italia. Para ellos sé que esto le va a generar una especie de emoción chiquitita, por lo menos a nuestro comentarista, porque está escuchando a Amarildo, jugó en Milan. Y después sí, una pausa importante en el 66, Brasil no fue campeón, apareció Inglaterra, ustedes ya saben cómo. No es el momento de profundizarlo, pero que después lo termina repitiendo en el año 1970 en México, sí. Avisábamos, contábamos de Mario Lobo Zagallo, que forma parte de esa lista de los Didier Deschamps, entre otros, que fueron campeones como futbolistas y posteriormente como técnicos. No siendo Mario Lobo Zagallo el técnico de Brasil desde un principio, porque ese torneo, Brasil, es cierto, es dirigido por Mario Lobo Zagallo, pero por una cuestión interna que se generó en la previa de esa competencia, que fue la molestia, la presión que existía ante una especie de celos, quizás porque había eso mucho, dicen que, sobre João Saldanha. Imagínense ustedes lo que sería, por ejemplo, el caso de João Saldanha hoy en día, porque João Saldanha era periodista deportivo. Se hizo cargo, dirigió la selección de Brasil, lo clasificó a esa Copa del Mundo, pero después ya había mucha interna, había mucha presión. João Saldanha terminó dejando el cargo de Brasil, habiéndolo ya clasificado a la Copa del Mundo, y ahí toma las riendas de la selección brasileña Mario Lobo Zagallo, que tenía en su espalda el haber sido campeón en dos oportunidades como futbolista, 58 y 62. Ya con un quinteto distinto, con los famosos cinco enganches, que quedó para toda la historia de Brasil. Los Jairzinho, Gerson, Tostão, Pelé, Rivelinho. Cuenta la historia que, a pesar de que jugaba un tal Clodoaldo en ese equipo de Brasil, pudo haber sido también otro jugador. Y era un paraguayo. Francisco Kiko Reyes, figura en aquellos años en el conjunto del Flamengo, que lo quisieron nacionalizar, lo quisieron convencer para que forme parte de ese maravilloso equipo de Brasil del 70. Pero no ocurrió. A partir de ese momento, sí, 74 no fue un buen mundial para Brasil, 78 lo mismo. Campeón de Argentina, de hecho. Y probablemente otra de las grandes decepciones que tuvo Brasil en la historia de la Copa del Mundo, que fue aquella del año 1982. Porque para muchos, recuerdo, estos días estábamos hablando de los famosos 10 mejores partidos en la historia de la Copa del Mundo, y ahí aparecía el recordado Brasil-Italia, de esa instancia decisiva que para muchos fue la final anticipada. No fue la final de la competencia, pero por lo que representaban cada uno de esos equipos, terminó quedando para la historia probablemente como una especie de final anticipada, cuando Italia lo elimina a la selección de Brasil de esa competencia, el gran equipo de Brasil. Ahí formaba parte, por ejemplo, de ese equipo de Brasil un tal Sócrates, sí, el hermano de Raí, el doctor Sócrates, ídolo recordado siempre en el Corinthians por su famosa creación de la democracia corintiana, cuando quería que todo sea igual, que si había que tomar algunas decisiones, todos tenían el mismo derecho. Revolucionario, sí. Creo que llegó a tener incluso mucha amistad con Lula da Silva, precisamente, que tiene los mismos conceptos que tenía el otro Sócrates. Ahí estaba Éder, por ejemplo, en ese equipo, que después vino a cero. Estaba Zico, estaba Junior. Pero, como siempre, aquellos equipos que terminan siendo una decepción de alguna u otra manera, siempre tuvo algún punto flojo, y era en el arco y era arriba. El caso de Waldir Pérez, arquero de Brasil en aquel entonces, y muchos apuntaban a Serginho en aquel momento, que no estaba a la altura quizás del resto, de los Dirceu, de los Falcao, Éder. Y se produce esa eliminación ante la selección italiana. 86, ausente de títulos de vuelta, apareció Argentina. 1990 lo mismo, y en el 94 lo que contábamos recién, en los Estados Unidos, y la última consagración en el año 2002. Aquel título que lo gana a Alemania, que venía arrasando en toda la Copa del Mundo. De hecho, había recibido solamente un gol Alemania hasta esa final.
que creo fue un partido esporádico perdido por ahí, creo que fue Arabia Saudita o algo, que le había hecho un gol a Oliver Kahn, que venía siendo el mejor arquero del torneo, pero por escándalo. Pero apareció Brasil. Ve el fenómeno Ronaldo, ve Ronaldinho, de Kaká, de Emerson, de Cafú, de Roberto Carlos. Y la consagración de Brasil con un Marcos en la portería en aquel entonces. Es raro decir esto de que, mira, a Brasil le faltó un arquero para ser campeón en el 82, pero Marcos tampoco era la gran figura, loco. Incluso creo que estuvo por Palmeiras, yo recuerdo al menos vagamente, de lo poco que lo vi a Marcos jugando en Palmeiras, pero le sirvió, bastó para que Brasil sea pentacampeona en aquel entonces. Después, probablemente la última decepción la tuvo Brasil en el 2014, cuando se elimina en su propio Mundial, fatídicamente 7-1 ante Alemania. Y también algunos recuerdan esa eliminación en el 2006 en un partidazo, en un lujo, en un partido memorable de Zinedine Zidane, que le sirvió para clasificar la siguiente ronda y dejar a Brasil fuera de esa competencia. Un poquito, una reseña de lo que es esta extraordinaria selección, que para muchos, insisto, quizás hoy no está pasando en sus mejores momentos, pero es Brasil. Enfrente estará Marruecos. ¿Cómo estará Marruecos? Sufrió muchas bajas la selección marroquí para este compromiso, que a propósito tiene también su 11 definido. Wilson Ranga con Bono en portería con la camiseta 1, histórico arquero de Marruecos. Con Achraf Hakimi, campeón de la Champions con el Paris Saint-Germain. Camiseta 2, brazalete de capitán para este. Sí, muchos recuerdan que tuvo ese litigio con su ex esposa, ¿te acordás de eso, Wilson? Y que todos los bienes de Hakimi ya habían sido trasladados a la madre. Entonces la novia Vivita, separándose de Hakimi, pensó que se iba a quedar con gran parte de la fortuna de Hakimi, pero se encontró con la sorpresa de que ya estaba todo en nombre de la madre. Diop arranca con la camiseta 14, 18 para Riyad, y Mahraoui arranca por izquierda con la camiseta número 13, el hombre del Manchester United. Camiseta 3 para Bouadi, 24 para Ainaoui, Brahim Díaz, el del Real Madrid, camiseta 10, Ounagi con la camiseta 8, camiseta número 23 para Canous, y Saibari con la camiseta número 11 como solitario punta, como 9 para este compromiso. Reiteramos, Marruecos 1 es Bono, 2 Hakimi, 14 Diop, 18 para Riyad, y camiseta 3 para Mahraoui, camiseta 6 para Bouadi, 24 para Ainaoui, 10 para Brahim Díaz, 8 para Ounagi, 23 para Canous, y camiseta 11 para Saibari, el 11 titular de la selección en Marruecos.

0: Hoy tenemos algunos mensajes de los oyentes, vamos a compartir brevemente para ya ir con los compañeros porque están por ingresar. Estamos a 20 minutos de que arranque el partido entre la selección de Brasil. Che, pura samba en la cancha, loco, ¿eh? ¿Qué serán de los marroquíes escuchando todo esto? Pura samba. Pero a mí no me desagrada, loco. ¿Cómo quiero escuchar la samba? Al ritmo del Pagochi también, pues dice. Claro. ¿Qué dicen los oyentes al 0986-780-780?
1: Buenas tardes, Gianluca. Gianluca, ¿por qué tenemos que...?
0: ¿Qué pasó?
1: Luis Enrique Pérez, por ejemplo, le sacrificó al arquero.
0: Ah, hablando
1: de... El arquero no tuvo la curva ayer en los goles que metieron los norteamericanos.
0: Oye, antes de la selección, a propósito...
2: Hola, sí, ¿qué tal, Gianluca? Soy Ángel Martínez. Quisiera ganarme algún premito, si
0: sí, tenés. Sí, tenemos, claro que sí, 6, tenemos. 6,
2: 1, mis tres últimos. Y... estamos pendientes, te estamos escuchando y vamos a ver qué pasa con Brasil también.
3: Hola amigo, ¿qué tal? Soy Claudio de Buenos Aires. Qué desastre el año de selección, fue la pena. Qué vergüenza llevan a amigos los años y años de otro país, de todo el mundo, todo eso. No me meto tiempo ya, desastre, no dan para bueno. Capaz la otro partido, ¿no? O que es audio para México, o si no lo que estaba como ahí, no puta en México, ahí Paraguay, ya llevan.
0: Hoy para nosotros a las 9 de la noche y a las 17 de Estados Unidos, Paraguay estará movilizándose después de lo que fue la derrota ante Estados Unidos. No sé si todavía mucho podemos sacar en cuanto a informaciones precisas, concretas, sobre el equipo que podría arrancar ante la selección de Turquía, que a propósito juega esta madrugada a la 1 ante Australia. Oyente.
4: ¿Qué tal, Gianluca? ¿Qué tal? ¿Cómo estás? Soy Víctor González de Loma Putá.
0: Hola, Víctor.
4: ¿Cómo estás? Se llama de Copio.
0: Bien, bien.
4: Para el sorteo.
0: Sí.
4: 102, mi último CI, 102. Y vamos a ver cómo qué pasa con Brasil hoy. Hace un lindo partido.
0: Sí, señor. Lindo, lindo. Al menos promete serlo.
5: Gianluca Barney. Quiero participar en el sorteo Francisco Argüello. Mi número de célula 3622956, Gianluca Barney.
0: Un abrazo, gracias Francisco, está participando. Un abrazo a todos los que están enviando su mensaje al 0986-780-780. Nos quedan todavía más de Brasil-Marruecos. El siguiente partido que se juega a las 22, la vuelta de Haití, el retorno de Haití a una Copa del Mundo que va a estar jugando ante la selección de Escocia a las 10 de la noche.
6: Ya, Lucas, acá si el DT que cada vez empieza el partido se corta la radio, ni en internet ni en ningún lado. ¿Qué onda, vio? ¿Alguien me lo está haciendo de dinero tú?
0: No, sí, tenemos aquí, sí, tenés radio así. No estoy hablando del celular, ahí te va a funcionar. Sí, es que hay muchas restricciones ahora de la Copa del Mundo, eso también le comentamos a los oyentes. No es una época fácil hoy en día esto de las restricciones que se tienen. Hay que tener cuidado para compartir imágenes, hay que tener cuidado para compartir fotos, no solamente hablo de videos y compañía. O sea, es muy jodido ese tema. O sea, si hay inconvenientes para los oyentes de escuchar a través de la aplicación, tiene que ver con eso. No crean que es una cuestión interna acá de no querer transmitir por la aplicación. No, son las restricciones, producto de que es una verdadera envergadura de la competencia. Es una Copa del Mundo. Se paga absolutamente todo, loco. Acá, y eso, y aparecen las multas y compañía, todo. Absolutamente todo, solamente tiene que ver con eso. Pero si tenés una radio, ahí solucionás absolutamente todo. Ahí te va a salir sin ningún inconveniente. Vamos, los oyentes.
7: Ah, pues ya, Lucas Matecopio, acá estamos haciendo la previa con mi papá Roberto Carrera Guerrero, presente desde Luque, Ever Cabral soy.
0: Saludos, Ever, desde la ciudad de Luque, desde la República de Luque, haciendo reporte de sintonía al 0986-780-780. Seamos a más de Haití, Escocia, hoy, 1 de la madrugada, se cierra ahí, sí, ya la jornada futbolística, pasando ya el día domingo, donde hay más partidos, pero en horario diurno ya para nosotros, porque a la madrugada se juega el encuentro entre Australia y la selección de Turquía, que será a la 1 de la madrugada. A propósito de ese partido, el de Australia-Turquía, va a marcar un... No sé si todavía... Por lo menos a nosotros nos va a servir mucho porque vamos a verlo a Turquía, a ver qué onda Turquía, a ver qué tal, porque ese es el partido clave. Ese partido, sí, Paraguay está obligadísimo a sumar, a ganar por sobre todas las cosas, y en el peor de los casos de por ahí pellizcar un puntito y a ver qué pasa en la última fecha, porque con 4 puntos puede ser que termine peleando el tercer lugar de la Copa del Mundo, pero el tema es que Paraguay recibió 4 goles. Claro, se le resta ese uno que descontamos, pero son 3 goles en contra que tiene la selección para ir mirando ya de reojo cómo puede ser la definición. Porque la gente preguntaba hace rato, ¿y cómo tiene que ver, cómo viene la mano con el tema de los terceros? ¿Van todos? No clasifican todos los terceros. Solamente terminan clasificándose los 8 mejores terceros. 12 grupos. Van los 8 mejores terceros de cada grupo y 4 son los que van a quedar fuera. Por eso es que es muy importante también este detalle que tiene que ver con la diferencia de goles para cuando llegue la última fecha de la fase de grupos.
8: Gianluca, soy Francisco Roa y mi 3 último número es el 285. Quiero participar de algún premio si es que hay. Y yo, Gianluca, coincido con todo el balance que hizo al mediodía Luis Enrique y los muchachos. Lo vi, no le veo a Gil para arquero de la selección, porque ayer tuvo muchas responsabilidades en casi todos los goles. Primero, por no hablar a sus jugadores, nunca acomodó a la defensa como lo hacía Chilaver o lo hacía el de Villaliza, no me acuerdo, el arquero de Villaliza.
0: Justo Villarreal, no sé, de Villaliza, no me estoy acordando. Escucha un poco, esto será. ¿Qué va a venir a Mercury? Meu corazón de vermelho. Estoy enojado, Wilson, ya, porque no me diste Timaya hoy, loco. ¿Por qué veo eso? Me diste, veo. Dole mi opontao. Sí. ¡Ey! ¡Está belleza! ¡Maravilla!
9: ¿Qué tal? Quiero participar, por favor. Mis últimos 3 números son el 610. Me llamo Marta, soy Fernando Lamora, zona sur. Aquí expectante por la transmisión de ustedes para el partido de la Canariña. Ojalá les vaya bien a ellos, porque ayer a nosotros con el dolor en el corazón tengo que decir que nos fue mal. Pero no perdamos la esperanza en la albirroja, porque yo sé que vamos a resurgir de nuestras cenizas y vamos a clasificar. De modo que espero ganar algo. Gracias.

de tan larga que es esta competencia, que tiene 39 días. Hoy recién es el tercero. La fase de grupos nomás se extiende hasta el miércoles. O sea, el miércoles recién se va a estar cerrando la fase de grupos. Claro, cuando se esté jugando ya todos los partidos de la primera fecha. Hay selecciones que van a debutar recién el miércoles. Si hablamos de los sudamericanos, Brasil pasa a ser ahora la segunda selección. Y después, mañana le toca el turno a Ecuador. Ecuador va a estar jugando mañana a las 20, 8 de la noche ante Costa de Marfil, ante la selección africana. ¿Se acuerdan de Costa de Marfil? Le dije, Drogba y compañía. ¿Qué equipazo era? Colo Touré, Salomón Kalou, Emmanuel Ebue, Didier Socorá. Qué gran equipo. Y después continúa la agenda de sudamericanos el lunes. La Celeste, vamos arriba la Celeste. Va a estar contra Arabia Saudita a las 19 ese partido. Y después Argentina. Argentina juega el martes. Argentina, mirá, porque va por la B, por el bicampeonato. Puede ser, pero ahí no se echa. Todavía Messi rendidísimo la vez pasada, por lo menos en el amistoso. Ante Argelia, ante los argelinos, a las 22, el martes. Hay muchos argelinos por acá, ¿verdad? Sí. País de muchos. Y el miércoles le toca el turno a Colombia, que va a ser la última selección sudamericana en presentarse. De hecho, el partido de Colombia ante la selección de Uzbekistán será el último correspondiente a la fase de grupos.

Muy bien, tenemos que ir con los compañeros porque en casi, bueno, 12 minutos arranca este partido entre la selección de Brasil y Marruecos, correspondiente a esta Copa del Mundo en su tercer día, partido correspondiente a la fecha número 1 en el estadio donde se va a estar jugando la final de la competencia en el MetLife, allá en Nueva Jersey, en Nueva York, y nos vamos nosotros para Brasil-Marruecos. Y para este encuentro aquí en Primero de Marzo en la 180M, ya saluda, ya comanda la transmisión, Johnny Ceballos.

0: ¿Cómo están, amigos? Tengan todos ustedes muy buenas tardes. ¡Qué satisfacción! Un cordialísimo saludo a la audiencia de Radio Primero de Marzo, la 780M, estación cabecera de la media cadena de comunicación, y a todas, absolutamente a todas, las emisoras componentes, integrantes de la cadena de la amistad deportiva. La radio paraguaya de los mundiales, la única del país que transmite día a día esta Copa del Mundo Norteamérica 2026, una Copa del Mundo inédita en tres países, en Estados Unidos, en México, en Canadá, con 48 selecciones, 104 partidos. Hoy comienza el Grupo C de esta Copa del Mundo 2026. En New Jersey aparece como protagonistas el rey Brasil, pentacampeón, contra el rebelde Marruecos, que en el Mundial pasado ha ingresado entre los cuatro mejores. ¿Les gusta el título? ¿El rey contra el rebelde? Bueno, justamente aquí estamos con el tal Virgili, junto a Robert Jiménez, para este partido que promete grandes emociones y deja como expectativa el resultado final. Brasil busca reafirmar su condición de potencial ganador de torneos, coste que hace dos décadas no puede llegar al título mundial. Marruecos quiere seguir haciendo historia. Tano, un gusto compartir contigo esta transmisión. Un partido realmente de nivel de Copa del Mundo. Bienvenido una vez más, ¿cómo estás?
1: Un partido que promete. ¿Cómo te va, Johnny? Buenas tardes de vuelta. Gran saludo para toda la audiencia de Radio Primero Marzo, Deporte Total. Un partidazo el que tenemos en Nueva York, New Jersey, este estadio fabuloso con capacidad para 82.500 personas. Un escenario que ha costado más de 2 millones de dólares realmente en su reconstrucción en la temporada 2025. Realmente es pura arquitectónica este escenario deportivo. Tremendo el escenario para un partido que promete mucho. La máxima ganadora a nivel de Copa del Mundo, el conjunto brasileño, el equipo de Carleto, frente a este combinado africano que viene levantando muchísimo, disputando mano a mano definiciones Copa África. Cuarto lugar en el último mundial en Qatar 2022. Está absolutamente todo dicho para este partido, que contará con muchísimas figuras en el campo de juego.
0: Una pildorita más. Este choque entre ambos conjuntos se da con realidades y tradiciones muy distintas, muy diferentes. La poderosa canariña, dueña absoluta de 5 Copas del Mundo y una escuela futbolística de la talla de numerosas estrellas como Pelé, Zico, Romario, Ronaldinho y el mismo Neymar, que aún está en actividad y está en la lista en esta Copa del Mundo. Ante Marruecos, que sorprende con su constante crecimiento y que alcanzó incluso a hacer historia en el Mundial pasado en Qatar 2022, disputando una de las semifinales. Robert Jiménez, nuestra voz comercial mundialista, un gusto, ¿cómo estás?
2: ¿Cómo estás, Johnny? Buenas tardes para vos, para todos los compañeros de audiencia, la 780 Radio, Primero de Marzo, Deporte Total. Buen trabajo para todos para esta jornada. 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
0: Muy amable, muchas gracias. Ya están en el pasillo de acceso a este imponente estadio, el New Jersey Stadium, justamente que queda a unos kilómetros de New York. Ahí juega Brasil, el pentacampeón, ante Marruecos. Ya lo dijo el Tano, lo estaba escuchando con Michel. El actual campeón africano por sexta vez acude a una cita mundialista. El conjunto de Marruecos para este partido, que reiteramos, en el mundial pasado figuró entre los cuatro mejores. Se viene, señoras y señores, el primer partido de tinte realmente de protagonismo mundial, porque se trata de dos equipos que siempre, al menos Brasil, está en la conversación. Brasil-Marruecos inauguran los grandes duelos de esta Copa del Mundo.
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0: Muy amable, muchas gracias, encabezado por el esloveno, el árbitro Vincit. Vienen los protagonistas, está el equipo brasileño con la camiseta tradicional, también la selección de Marruecos con la camiseta tradicional. Se extiende en el campo de juego del New Jersey Stadium las banderas de ambas selecciones. Brasil ante Marruecos, la propuesta, y aquí está el comentario del mundialista Altano Bregeli.

bien, en New Jersey se abre este grupo C de la Copa del Mundo en su primera fecha, en pista, en campo, nada más y nada menos que la selección pentacampeona del mundo, el conjunto canariño, el conjunto brasileño, el equipo de Carleto Ancelotti, que como jugador supo disputar dos campeonatos mundiales, el del 86 y el que se había jugado en casa en Italia en el año 1990, en donde no pudo pasar la ronda de semifinales. Pero mientras tanto, con el audio de cancha, volvemos a New Jersey, escuchamos el himno nacional de Brasil.

Sensacional la fiesta en el estadio en New Jersey, tras el himno de Brasil, una mayoría de hinchas brasileños copando justamente ese estadio, en el estadio de Nueva York. A continuación, el himno nacional de Marruecos.

ahí pasó igualmente el himno nacional de Marruecos. Con esto prácticamente vamos afinando, estamos muy cerca al arranque del partido. Un partido que promete mucho realmente por la calidad de jugadores que vamos a tener en el campo de juego, tanto en el conjunto pentacampeón mundial como también en el conjunto africano, el equipo de Marruecos, con Hakimi como máxima figura, y en el conjunto de Brasil, el caso de Vinicius Junior, más allá de la historia y la calidad de un Neymar Junior, que hoy lastimosamente no estará ni en el banco como consecuencia. Una línea de cuatro con Roger por el costado derecho de la defensa, los zagueros centrales Marquinhos, Gabriel Magalhães, y por el costado izquierdo aparece Douglas Santos. Dos volantes centrales, podrían ser tres, para pasar el 4-3-1 a un 4-3-3, Casemiro y Bruno Guimarães en principio, luego los tres trescuartistas, Rafinha por derecha, detrás de Igor Thiago.

0: Jaco Vincic, el esloveno que estará a cargo de este partido que abre de esta manera el grupo C de esta Copa del Mundo 2026. 4-2-3-1, aparentemente de inicio para el conjunto brasileño, también un 4-2-3-1 para el conjunto de Marruecos. Todo listo en el estadio New Jersey, capacidad para 82.500 espectadores. Impresionante realmente ser la gran final de esta Copa del Mundo de Norteamérica. Todo listo, se enfrentan Brasil, Marruecos, con el arbitraje del esloveno Vincic.
1: Fue el comentario previo de este gran partido, Brasil-Marruecos aquí en 1 de marzo, el Tano Bergili aquí para este partido, el primero del grupo C de la Copa del Mundo, Norteamérica 2026, Robert.
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0: diagonal al medio, el enganche y deja, por supuesto, la pierna izquierda. Le hace el famoso gancho en la zona del tobillo, cae el Ganous, el extremo por izquierda. Primer tiro libre para el equipo de Marruecos.
1: Falta, tiro libre para Marruecos.
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